0: Soy muy sensible a la música, pero no retengo nada. Permanentemente me gustan los clásicos, pero no me pida que identifique, soy un queso. De chica estudiaba violín, lamentablemente no me obligaron a continuar, quizás tendría un poco más de cultura, pero no disfruto la música de hoy, para nada. Bueno, ahí sí saltan los años. Bueno, pero mis hermanos tenían otros gustos musicales, nada que ver con los míos. Me gusta el folclore.
1: No, pero por ahí en la música, digamos, más actual tenemos poetas, qué sé yo, como Joaquín Sabina, por ejemplo,
0: Sí.
1: José Luis
0: No me
1: Perales.
0: apasiona, pero me gusta. Sí, Perales me encanta.
1: Mirá.
0: Sí. ¿Quién me ibas a decir?
1: Hablando de Sabina y de lo que es un poeta,
0: Sí.
1: vos hablabas, voy a parafrasear con Neruda, ¿no? Con respecto a la vida de
0: Sí.
1: Neruda. Vos imaginate
0: Sí.
1: hace 40 años atrás una noche con alguien,
0: Sí.
1: con cualquiera,
0: Sí.
1: o con Caroso, ponele, pero no va a ser el caso por el final que tiene esto. Y para
0: Sí.
1: algunas personas era esa noche y terminaba. Y vos te encontrás con un tipo, con Sabina, que te dice: en mi casa no hay nada prohibido, pero no vayas a enamorarte. Con el alba tendrás que
0: Ah,
1: marcharte para no volver. Y bueno, se le perdona cualquier cosa. Y bueno, y después de un tipo, sí, La vida desordenada de Neruda, pero puedo escribir los versos más tristes esta noche, escribir, por ejemplo.
0: ah,
1: No, es una
0: ni
1: maravilla,
0: hablar, ni
1: es
0: hablar.
1: una maravilla. Bueno.
0: Yo tuve un amigo, un amiguito, porque era mucho más joven que yo, fue inclusive alumno de la Escuela de Arte de Victoria, cuando yo era rectora, y escribía que era una maravilla. Qué chico, por Dios. Y bueno, se suicidó y llegó a publicar un solo libro, pero también era ese tipo de poemas, ¿viste?
1: Sí,
0: No, maravilloso.
1: está bien.
0: Maravilloso, sí.
1: Bueno, Anaí, ha sido
0: Bueno.
1: realmente un gusto, un regalo de la vida haberte conocido. Vamos a ir para allá
0: Pero
1: con
0: muchísimas
1: Pato cuando
0: gracias.
1: hagas tu presentación,
0: Pero con gusto.
1: avisarnos con tiempo, nos vamos a organizar ahí
0: Sí.
1: con Neri para compartir el viaje.
0: Eso te iba a decir. Sí,
1: Y de paso
0: me debe visita.
1: lo conocemos a
0: Bueno, yo
1: Caroso.
0: sí, claro.
1: Sí, sí.
0: Sí, yo paso, vos sabés que paso siempre, pero por la entrada de Villaguay, porque voy a Concordia, pero siempre vamos haciendo viajes relámpagos, entonces nunca entramos, porque tengo amigos a quienes quiero visitar también ahí, y pero nunca me hago tiempo, pero ya me voy a dedicar.
1: Hay que hacérselo, hay que
0: Sí,
1: hacérselo. ¿Hay algo que quisieras decir que
0: sí.
1: no te haya preguntado? ¿Hay algo que quisieras decir?
0: No, ya me olvidé que estaba saliendo por radio, así que me puse a charlar con vos.
1: Quiere decir que tan mal lo hicimos entonces.
0: No, no, no, no. Me sentí muy cómoda. Me sentí muy
1: Bueno.
0: cómoda. Un placer conocerte.
1: Bueno.
0: Aparte, mira, a Marcelo, que lo conocí en el simposio y quedamos en contacto siempre. Si él me habla de vos, yo automáticamente le respondo que sí, que me puedo comunicar con vos.
1: Bueno.
0: Así que bueno, fue un placer y viene bien despejarse un poco de todo.
1: Muchas gracias, Anaí. Te deseo lo mejor para lo que se viene
0: Igualmente a vos.
1: lunes 1 de junio.
0: Exacto.
1: En una de esas te damos una sorpresa. Vamos a ver, vamos a ver.
0: Ah, sería comiquísimo,
1: Acá
0: sería lindísimo.
1: Pato me está haciendo señas. Vamos a ver, vamos a ver. Un abrazo para
0: Bueno,
1: Caroso
0: te queda mi
1: y
0: teléfono, te queda mi teléfono.
1: bueno, mucha paz y mucho amor.
0: Igualmente para vos,
1: Un
0: solo
1: abrazo
0: y salud.
1: y salud
0: Un
1: también.
0: abrazo.
1: Un abrazo,
0: Chau,
1: gracias.
0: chau.
1: Chau, chau.
0: Chau, chau.

pasado 32 minutos después de la hora 21. Nos vamos a convertir hasta las 23. Hemos disfrutado una charla hermosa con Anahí Villarroel de Nogoyá. 76 años, se casa. Bueno, hay tela para cortar. Ya nos vamos a encontrar, Anahí. Estamos hablando del pato, cómo le damos forma a este tema. Me estaba acordando de algo. Dicen que las luciérnagas, los bichitos de luz, no siempre se quedan. Dicen que hay noches en que encienden su rumbo y se alejan, se van. No es huida, no es pena, es un instinto ligero, como si una brisa marcara un camino sincero. Parpadean despacio con ese lenguaje de luz. Y qué lindo era verlas en las piezas. Jugábamos con mi hermana, viendo eso en la oscuridad, eso que prende, apaga, prende, apaga. Ese verde tan especial, color esperanza, ¿no? Se llaman entre ellas, como diciendo, vení vos, ese grito, y en ese código tan simple, casi imperceptible, aprendo que lo claro también es invisible. Yo las miraba en silencio, sentado en cualquier parte, con el pecho tranquilo, sin ganas de decir nada. Porque hay cosas que el alma entiende sin ruido, como el campo en la noche, o el río crecido. ¿Nunca escuchaste el ruido del río cuando está crecido? Teresa Parodi, mira que esta vuelta las aguas me dan más miedo. No todos brillan igual, ni al mismo tiempo lo hacen, pero juntas parecen como un cielo que se rehace, que se reconstruye. Y pienso, sin prisa, sin tanta teoría, que tal vez querer es solo coincidir un día, un momento. No se quedan para siempre. Eso lo sabemos, ¿no? La luz también se mueve. La calma también se va, migra como una gaviota. Pero hay algo sereno en dejarlas pasar, como quien abre la mano y aprende eso que se ha puesto tan de moda ahora, aprender a soltar, soltar, soltar. Tendremos en nuestras vidas muchas cosas para soltar. Dicen que su destello es más fuerte en la oscuridad, como si la noche guardara ese conjuro, ¿no? Y entonces ya no pesa todo lo que se fue, porque incluso en la duda hay algo hermoso. Así que, si por alguna razón alguien se va, sin romper el silencio, sin apagar estrellas, yo elijo quedarme tranquilo, mirando el lugar, por si alguna de tus luces, esas tres que miro siempre, que en algún momento
me enojaron y ahora estoy tratando de aprender a perdonar. Gracias, Daniel. Cuesta. Cuesta sentir. Es la primera sensación, ¿no? Me lastimaste, me lastimaron. Pero nadie, nadie nadie que te quiera, nadie que te ame, como Héctor, nadie que te haya parido, como Beatriz,

importa si él me perdona o no. Yo no logro perdonármelo. Pero si pensamos que nadie lo hace con la deliberada intención de lastimar, bueno, aprendamos a perdonar y a aceptar que nos perdonen. ¿Cómo va, River Pato? ¿2-2? Si tenés esa cara con 2-2, no sé, dentro de un rato. Bueno, es lo que hay.

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0: pasado 4 minutos después de la hora 22. River también ha pasado. Derrotó en penales a San Lorenzo. ¿Cuánto, Pato? 5-4. Bueno, contentos los hinchas de River. Me imagino como tranos de Boca, ¿no? Francisco debe estar súper feliz. Estaba pensando en esto que charlamos con Anaí, de 76, que se va a casar, haciendo ya. Llega un momento de la vida, será de esa edad, será a los 60, a los 50, a los 40, no sé, en que la vida ya te empieza a hablar de otra manera, o que uno empieza a escucharla de otra manera. Y si no aprendemos a escucharla, terminamos pagando muy caro la vejez. Llegar, qué sé yo, a los 50 no significa estar acabado. Significa a lo mejor que ya no hay tiempo para vivir dormido, para seguir repitiendo errores, para complacer a todos, o para descuidarte como si el cuerpo, la paz y la dignidad fueran eternos. A esa edad hay verdades que ya deberíamos entender. Cuidar el cuerpo, cada día pegado al sillón, cada exceso, cada descuido y cada después empiezo, el tiempo quizá te lo cobre con intereses. Entonces, cosas simples: caminar, moverse, alimentarse lo mejor que se pueda, dormir bien y atender la salud. Porque sin salud, ni el dinero, ni la casa, ni los logros que pudiste haber tenido se pueden disfrutar. Aprender a estar solo. Si no sabes estar con vos, vas a terminar, recién lo charlábamos, como mendigando compañía toda la vida. Y ¿sabes qué? Finalmente terminás aceptando migajas, malos tratos y presencias vacías solo por miedo al silencio. Pero cuando aprendes a disfrutar de tu propia compañía, algo va a cambiar. El mundo deja de tener tanto poder sobre vos. Eso no es soledad. Eso es libertad. Pero hay gente que tiene la imperiosa necesidad de ufanarse, de decir, no sé, lo de Roberto Carlos, yo quiero tener 1 millón de amigos. No sé. Lo que pasa es que ahora, para los que no es que reneguemos ni estemos en contra, pero tengo 6.874 amigos. ¿Dónde los tenés? En la compu. No, amigos, te digo yo. En tiempos como este, el dinero no lo es todo, desde ya que no. Pero sin tener la tranquilidad de un manguito en el bolsillo, muchas veces la cosa se complica. Sé que a lo mejor me lo vas a negar, pero porque no te estás pasando de no tener nada. El tema no es que alguien diga, no tengo un mango en el bolsillo. Sí, pero tenés trabajo, tenés salud. Pero cuando no tenés dinero por razones que son ajenas a vos, eso es complicado. No es necesario ser millonario. Necesitas no vivir atrapado en deudas, depender de otros, o temblar cada vez que ocurre algo. La tranquilidad también se construye aprendiendo a administrar. Algo muy difícil ahora, pero bueno, ahorrar y tomar decisiones. Me decían cuando era chico, cabeza fría, pies calientes. Así. No necesitas 100 amigos. A esta altura de la vida, la cantidad deja de importar. Necesitas 2, 3 personas reales. De esas que aparecen sin que vos las llames. Que no solo están para la foto, sino para la tormenta. Los verdaderos amigos no se presumen en redes, se revelan en esos momentos difíciles, complicados, en eso que no elegimos pasar, pero que nos tocó. El valor de la palabra. Cada promesa que te haces y no cumplís te roba confianza. Cada mañana empiezo que vuelves a romper te hace creer menos en vos. Y aunque nadie lo vea, vos lo sabés. ¿Sabés quién es el testigo más importante de mi vida? Yo. Soltar el rencor, aunque tengas razón. A veces si te hicieron daño, si te lastimaron, a veces si fuiste traicionado, a veces si merecías una disculpa que nunca llegó, pero cargar odio todos los días y dejar que esa persona siga viviendo dentro de vos sin pagar impuestos. Déjate de joder. Perdoná, no porque lo merezcan. Es para vos estar tranquilo. Déjate de bromar. Te aseguro que no tiene sentido. Encontrar cada día una razón para levantarte. Por más complicado que esté todo. No tiene que ser algo enorme. Puede ser, ni siquiera al empezar el día, puede ser, hoy al atardecer voy a caminar. Voy a sembrar una planta. Vas a cocinar algo. Vas a leer. O también, como decían ahí, podés pintar, escuchar música, ayudar a alguien. O simplemente sentir que todavía hay algo, y eso tenés que encontrarlo vos. Hay algo hermoso por lo que vale la pena vivir. Necesitas una razón que te recuerde cada mañana. A vos mismo, ¿no? Aquí estoy. Y no pienso rendirme. Cumplir años no es el final, es el comienzo de una versión más consciente, más selectiva, más honesta y más libre sobre vos. Gracias, Tela. Me aclaraste la mente. Ya no está para perder la vida en apariencias, rencores, malas compañías, promesas vacías. Estás para cuidarte. Estás para elegirte sanar y vivir con la mayor dignidad que te sea posible. Porque envejecer no debería ser solo acumular años, debería ser aprender a vivir con más sabiduría, más paz y menos miedo. ¿Qué sé yo? Son teorías, son formas de pensar y son seguramente según cómo le vaya a cada uno. Desear cosas lindas, pero desearlas desde el corazón. Desearte de todo corazón que estés bien, que te vaya bien. Que la vida, si te está pegando por algún lado, afloje un poquito. En definitiva, hacer que cada día sea un cumpleaños y que siempre sea un cumpleaños feliz.
1: Las tardecitas de Buenos Aires tienen ese, qué sé yo, viste, salí de tu casa por Arenales, lo de siempre, en la calle y en vos, cuando de repente, de atrás de un árbol, me aparezco yo. Mezcla rara de penúltimo linjera y de primer polizonte en el viaje a Venus. Medio melón en la cabeza, las rayas de la camisa pintadas en la piel, dos mediasuelas clavadas en los pies y una banderita de taxi libre levantada en cada mano. ¿Te reís? 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

0: 23. 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
1: Han pasado 23 minutos después de la hora 22. La temperatura actual en Villaguay, 7 grados. La que sentís, que es la que vale, la térmica, 5 grados. Para mañana la mínima será de 3 grados, el martes 6 grados de mínima, el miércoles 7 de mínima, el jueves 6 de mínima, al igual que el viernes. Bueno, la farmacia de turno Augustus, ubicada en Balcarce y Mitre, con teléfono 42 22 16. ¿Cómo estás? ¿Cómo te sentís? ¿Dónde y con quién está la radio por estas horas? ¿Quieren hacer algún llamado o algo? La chica de la que dice el teléfono, a lo mejor la gente no lo sabe. ¿Se lo puedes dar?
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1: Vamos juntos hasta las 23. Pato en sonidos.

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Dos corazones, dos historias. Restan 18 minutos para la hora 23. Momento en que nos vamos. Hemos estado hablando, hoy he estado hablando mucho en los últimos programas sobre la vida, también sobre la muerte, sobre cumpleaños, sobre situaciones personales que tienen que ver con mi salud. Y pensaba cómo sobrelleva cada uno eso, ¿no? Yo creo que casi todo el staff, como dice Ricardo de la radio, ha estado padeciendo cosas últimamente, pero todo lo que uno está viviendo nos está enseñando algo. A lo mejor no es el mejor capítulo de mi vida, ¿no? Pero es solo un capítulo, no el final de la historia. Todas las veces en las que uno siente que no puede más, deberíamos recordar todos los momentos en que sentimos algo similar y cómo logramos salir de eso. Y esta vez no será la excepción. Sé que me gustaría escuchar esa de Ulises. Bueno, me levanté, no recuerdo cómo hice la letra. No te doy muchas pistas, ¿no? Esta vez no va a ser la excepción. Me voy a levantar y volveré a brillar como siempre. Y deseo lo mismo para vos. Como siempre lo hemos hecho. Vendrán tiempos y vendrán

momentos mejores. Porque esto es la vida. De eso se trata. Es una de cal y una de arena. Podríamos estar mejor, es cierto. Pero también podríamos estar peor. Entonces, te propongo que imaginemos que nos damos la mano y nos levantamos. Y así, a medida que va pasando el tiempo, las situaciones, las cosas lindas, las cosas feas, los momentos buenos, los momentos malos, es cuando uno más fe tiene que tener en quien vos creas y en vos mismo, siempre. Y hay que levantarse, vamos.

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2: Vea que te doy tiempo, pato. Yo voy dando los datos. Celebró 30 años Turf, le pasos al costado.
1: Quizá para mañana.
2: No te puedo creer. Bueno, empató River, ganó River. La temperatura actual, 7 grados. La térmica, la que se siente, la que se padece en algunos casos, 4 grados. Para mañana lunes, 11 de mayo, la mínima 3 grados. Para el martes 12, 6 grados la mínima. A ver, te quedé viendo la humedad actual, 77%. Farmacia de turno, Augustus, en Balcarce y Mitre, con teléfono 42-22-16. Bueno, un clásico de Perales, ¿eh? Y cómo es él, en qué lugar se enamoró de ti. Si se habrán formado parejas, si se habrán escrito historias con esa canción ya legendaria, casi, ¿no? Una de esas letras que son inolvidables. Ojalá que hayan disfrutado de esta noche tanto como nosotros, que hayan pasado un momento placentero, llevadero, que se sientan bien, que tengan una buena vida, que no sientan frío, que tengan la oportunidad todos, o en su gran mayoría, porque todos es un deseo que lamentablemente no se puede cumplir, ¿no? Pero que la gran mayoría no padezca el frío, todas estas consecuencias climáticas que están empezando y, bueno, que traen una serie de problemas. Ojalá que tengan una buena semana, que la hayan terminado bien para empezarla de la mejor manera. Les decía que Turf cumplió 30 años.

0: compañeros. Esto ha sido todo. Muchas gracias en nombre de Pato, quien estuvo marcando los tiempos de la radio. En nombre de la radio, muchísimas gracias. Deja un lugar en tu alma para el sueño y la ilusión. Como dijo un grande, si lo van a hacer, háganlo bien. Háganlo bien, que cuesta lo mismo. Tengan cuidado, quiéranse, cuídense. Siempre hay alguien que mira, alguien que escucha, y si no, tenés el espejo. Buen descanso, dulces sueños, buena vida para todos. Recuerden que todo el mundo necesita un abrazo. Dicen que así cambia el metabolismo. La felicidad consiste en tener buena salud y mala memoria. Estamos vivos. Lo demás es manejable. Lo podemos charlar. La más larga caminata comienza con el primer paso. En un rato comenzará un nuevo día que no es poco. Que Dios ilumine a algunos y que reparta suerte para todos. El reencuentro, Dios mediante, el próximo domingo a la hora 19. 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Habrá mejores. Tengan paciencia. Este lo hicimos lo mejor que pudimos, como pudimos, pero no nos guardamos nada. Mi nombre es Federico Quintana. Con todo afecto.
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0: quiero que saluden con un gran aplauso al querido Ale Sergi. Por favor, un aplauso para él.
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0: 11 de la noche con 30 minutos.
1: Temperatura 5 grados. Humedad 74%.
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0: 11 de la noche con 32 minutos.
1: Temperatura 5 grados. Humedad 73%.
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2: 12 de la noche, con 59 minutos.
3: Temperatura, 5 grados. Humedad, 71%.
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0: Una de la mañana con 34 minutos.
1: Temperatura 5 grados. Humedad 71%.
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0: Gracias. 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
2: 2 de la mañana, en punto.
3: Temperatura, 5 grados. Humedad 71%.
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0: 2 de la mañana con 33 minutos.
1: Temperatura 5 grados. Humedad 71%.
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2: 3 de la mañana, con un minuto.
3: Temperatura 4 grados. Humedad 73%.
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0: 3 de la mañana con 33 minutos.
1: Temperatura 4 grados. Humedad 73%.
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2: 4 de la mañana, en punto.
3: Temperatura 4 grados. Humedad 73%.
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1: 4 de la mañana con 30 minutos.
2: Temperatura 4 grados. Humedad 73%.
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2: 5 de la mañana, en punto.
3: Temperatura 4 grados, humedad 73%.
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0: 5 de la mañana con 30 minutos.
1: Temperatura 4 grados. Humedad 73%.
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cuidémonos los unos a los otros. Cuídense entre ustedes. No se hagan daño. Cuídense. Cuídense la vida. Cuiden la familia. Cuiden la naturaleza. Cuiden a los niños. Cuiden a los viejos. Que no haya odio, que no haya pelea, dejen de lado la envidia, no le saquen el cuero a nadie, dialoguen, que entre ustedes este deseo de cuidarse vaya creciendo en el corazón y acérquense a Dios. Dios es bueno, Dios siempre perdona, Dios comprende, no le tengan miedo, Dios es Padre, acérquense a Él. Y que la Virgen los bendiga mucho, que ella como madre los cuide. Recen por mí.

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1: El sufrimiento es una reacción espontánea que surge en la persona ante las pérdidas de la vida. Puede ser de la salud, del matrimonio, del trabajo, de la juventud, de algún ser querido. Es inevitable experimentar un gran dolor que nos lleva por un camino de sufrimiento. A todos, sin excepción, eso nos sucede en determinados momentos. Jesucristo quiso asumir el sufrimiento más atroz que existía en su época, la crucifixión, para redimirnos. Ya lo adelantó cuando le dijo a Pedro y a los demás apóstoles que ciertamente él era el Mesías, pero no como lo esperaban algunos erróneamente, pensando que los salvaría políticamente de los atropellos del Imperio Romano. Era el Mesías anunciado en el Antiguo Testamento como el siervo sufriente que da la vida en rescate de muchos que lo aceptarían por la fe y la entrega. De ninguna manera él buscó directamente el sufrimiento, ya que trató de mitigarlo en las personas que se le acercaron. Por eso sanó a tantos enfermos, resucitó muertos, liberó oprimidos. También en su vida, ante la proximidad de su pasión, rezó: Padre, si es posible, aparta de mí este cáliz, pero que no se haga mi voluntad, sino la tuya. También nosotros, por todos los medios, buscamos evitar el sufrimiento en el mundo. Nosotros mismos, ante cualquier dificultad, hemos de procurar aliviarlo. La Iglesia lo hace por todos los medios, como siempre, desde sus límites. El Estado tiene la obligación de hacerlo, cada uno desde su lugar ha de procurarlo. Pero sabemos que existen realidades que no podemos evitar, ya que cuando llega una determinada enfermedad, por ejemplo, imposible de tratar, cuando perdemos un ser querido y en tantas otras circunstancias sentimos mucho dolor. Pero luego hemos de ver qué hacemos con la propia libertad interior. Sabemos que ante el dolor podemos resistir, enojarnos, hacernos preguntas, y todos lo hacemos, por lo menos la gente normal. Si nos mantenemos en esa postura, nos hace mucho daño. Podemos decir que se agrava cada vez más el dolor por la cuota que le agregamos con nuestros pensamientos y emociones negativas. Pero luego, desde la dimensión espiritual, para los creyentes, sabemos que contamos con la fuerza que viene de lo alto, que nos permitirá asumir lo inevitable. Existe una oración que dice: dame, Señor, aceptación para lo que no puedo cambiar, fortaleza para mejorar lo que puedo y sabiduría para distinguir la diferencia. La aceptación

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2: 6 de la mañana con un minuto.
3: Temperatura 3 grados. Humedad 73%.
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0: 6 de la mañana con 33 minutos.
1: Temperatura 3 grados. Humedad 73%.
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1: 7 de la mañana con 59 minutos.
2: Temperatura 4 grados. Humedad 75%.
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9: 8 de la mañana con 59 minutos.
10: Temperatura 7 grados. Humedad 70%.
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14: Internacionales. Donald Trump rechaza la propuesta de paz de Irán. El mandatario estadounidense calificó de totalmente inaceptable la respuesta de Teherán para finalizar el conflicto bélico en el Golfo Pérsico. La República Islámica exige el levantamiento de sanciones económicas y el fin del bloqueo a sus puertos para reabrir el Estrecho de Hormuz. El documento iraní incluye un alto el fuego en Líbano y fue entregado a través de mediadores de Pakistán. En tanto, la Marina de Estados Unidos informó que ya inutilizó 4 embarcaciones comerciales desde el inicio del bloqueo el pasado 13 de abril.
15: Nacionales.
14: Río Negro intensifican la búsqueda de una mujer en Bariloche. Fuerzas de seguridad y vecinos buscan a Analía Corte, de 52 años, vista por última vez el viernes en el barrio Melipal. La mujer se retiró de su domicilio en la zona de Rancho Grande mientras su esposo no estaba y atravesaba un cuadro depresivo bajo medicación. Según allegados, el relevamiento de las cámaras de vigilancia en las avenidas principales aún no arrojó indicios sobre su paradero. Analía es de contextura delgada, mide 1,65 m, tiene cabello negro lacio hasta los hombros y ojos castaños. El gobierno detectó sobreprecios en el área de discapacidad. Un informe técnico del Ministerio de Salud reveló que son de entre 300 y 1000% en compras de la Agencia Nacional de Discapacidad durante 2025. El documento, que ya se encuentra en la justicia, señala que un andador fue facturado con un sobrecosto de 4239% respecto a los valores de mercado. También se detectaron irregularidades en la adquisición de sillas de ruedas, prótesis e insumos cardíacos, con brechas que superan el 200%.
15: Deportes.
14: River clasificó por penales tras un empate agónico. El equipo de Núñez igualó 2-2 frente a San Lorenzo y avanzó a los cuartos de final del torneo Apertura. El conjunto visitante jugó con 10 hombres desde los 30 minutos por la expulsión de Reali, pero logró ponerse en ventaja con goles de Auzmendi y el juvenil López. Marcos Acuña y Juan Fernando Quintero, en el descuento del tiempo suplementario, marcaron para el local ante un clima de hostilidad en las tribunas. En la definición por penales, el arquero Beltrán contuvo 2 remates. River enfrentará a Gimnasia en la próxima ronda.
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0: 10 de la mañana con 30 minutos.
1: Temperatura 9 grados. Humedad 64%.
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3: El ministro de Economía, Luis Toto Caputo, en un rol que va asumiendo como vocero también, ¿no? Como con las dificultades que tiene Adorni en la medida en que no presente su declaración jurada de bienes, sino de una explicación respecto de cómo incorporar.

0: Pero tanto patrimonio en coincidencia con su llegada al gobierno, bueno, le toca más a Caputo cumplir ese rol, que últimamente además decíamos como parte también seguramente de la interna con Karina, de Karina Milei, con Santiago Caputo y la el declive dentro del gobierno de las fuerzas del cielo y del mundo de los tuiteros y demás de la fuerza del cielo, ya Caputo no va tanto a este carajo, que era su lugar favorito para dar entrevistas, sino que el ministro de Economía suele visitar mucho a Luis Majul en La Nación Más. También Milei había elegido la última vez a Majul, pero aunque estaba en ese momento, estaba en el pase con Trebuch y estaba más enojado, más impaciente, por lo menos el presidente, con Trebuch que con Majul. Pero bueno, cuestión, Caputo volvió una vez más a la cornisa en La Nación Más y habló acerca de la situación económica, planteando otra vez un poco esta idea de lo peor ya pasó, ¿no? Y que a partir de ahora se vienen los mejores meses.
1: Estamos en un proceso ahora más virtuoso, donde ya estamos terminando de absorber el shock interno del año pasado, que fue muy fuerte, y entramos en un proceso de desinflación nuevamente. La inflación de abril probablemente va a dar sustancialmente más baja que la de marzo.
2: ¿Cuánto le dice que le va a dar?
1: No sé, pero todas las estimaciones están entre 2,5 y 2,7, 2,8. Entonces va a estar más o menos en ese entorno, que es sustancialmente más bajo que el 3,4 de marzo. Y como estamos viendo ya en los datos, empieza un proceso de recuperación que se va a acentuar más a partir de junio.
0: Bueno, la recuperación, dice Caputo, se va a acentuar más a partir del mes de junio, y después sobre el final comete un furcio, sobre todo teniendo en cuenta que él era el ministro de Economía de Mauricio Macri, y sobre todo, bueno, en el momento en el que arranca la mega crisis con la disparada del dólar y que termina finalmente en el gobierno del 2019, Macri no pudiendo ser reelecto ese año. Y esto decía Caputo.
1: Cuando vos entrás en un periodo bueno, digamos, esa bonanza se empieza a retroalimentar. Entonces, inocencia fiscal empieza a aprender, más la ley de modernización laboral empieza a aprender más, los empresarios empiezan a animar a contratar gente, porque ahora saben cuánto les sale un despido, porque además, en vez de pagar 18 puntos de cargas, pagan solo 2, porque además ahora van a tener un fondo que les permite pagar eventualmente algún despido. Entonces, todo eso viene en los próximos 18 meses y va a ser un círculo virtuoso. Por eso yo imagino un 2019 absolutamente diferente. 2027 absolutamente diferente.
0: Bueno, ahí Majul lo corrige, hablando que ahora van a cambiar los ciclos. Lo que pasa es que, y además habla del empleo, ¿no? La primera mención que hace, alegando que, dado que entra, ya está en vigencia la reforma laboral, si bien está pendiente una presentación judicial de la CGT, que originalmente había puesto en suspenso 80 de los artículos, hasta que llega a la Corte Suprema, que es donde va a terminar seguramente, pero ninguno de los artículos de los que habla concretamente ahí Caputo son los que finalmente los que podrían llegar a ser revertidos por la Corte, porque los temas constitucionales tienen que ver con que si afecta o no, por ejemplo, el derecho a huelga, por el establecimiento de guardias mínimas, o por cómo acota las cuestiones vinculadas a la realización de asambleas en los lugares de trabajo y demás. Pero en lo que refiere Caputo, que Caputo me menciona como incentivos para la contratación de nuevos empleados, eso es difícil que cambie judicialmente, que tienen que ver con el abaratamiento de las indemnizaciones y la creación de un fondo para financiar despidos y este proceso de una suerte de blanqueo que hay para pagar menos cargas patronales a los empleados que incorporen, a los empleadores que incorporen empleados que estaban en una situación irregular. Se les da un plazo de 2 años pagando sustancialmente menos cargas patronales para blanquearlos. Ese es lo que él dice que va a empujar nuevamente nuevas contrataciones. En un contexto en el cual lo que tiene que pasar, si uno ve lo que está pasando con los distintos sectores de la economía, es cierto que la industria mejoró un poco en el mes de abril y de ahí parte el entusiasmo que tiene Caputo, pero lo real es que las contrataciones, lejos de crecer, lo que está pasando en el empleo es que hay destrucción de empleo registrado con pérdida de poder adquisitivo. Y eso se ve muy reflejado en algo que Caputo no menciona para nada, que tiene que ver con la mora en las familias que no pueden pagar sus deudas, deudas de tarjeta de crédito, deudas en el sistema no bancario, con billeteras virtuales o demás. Hoy publica La Nación una información que una consultora que es muy prestigiosa, que es la 1816, que en base a números que oficiales del propio Banco Central, detecta que sigue creciendo la mora de las familias en el sistema bancario, que es el que tiene la menor mora que otros sectores, porque bueno, puede... tiene a los clientes como mucho más bajo su radar cuando les presta y además cobran los sueldos, o en todo caso tiene que ver con deudas de tarjeta de crédito y demás. En ese ámbito son 11,5, venía subiendo a una velocidad mucho más rápida mes a mes, pero la mora está en 11,5, que sigue siendo la más alta desde el año 2004. Llamó una oyente hace un ratito, nos dejaba un mensaje que nos contaba que ella labura en una sucursal de un banco en el oeste del conurbano y que ahí nunca vio que las esfuerzo del banco están fundamentalmente dirigidos a, bueno, lograr la cobrabilidad de ciertas deudas y que la gente que llega a las sucursales les pide por favor que no le corten las tarjetas de crédito porque es la única forma que tienen de financiar el pago de servicios públicos, porque son interrumpibles los servicios públicos. Entonces hay gente que está pagando la luz, el gas o el agua con la tarjeta de crédito y financiándose de esa manera, lo mismo en la compra de supermercados. Entonces los bancos, para protegerse, bajaron los topes de los montos que pueden comprar, consumir con tarjeta para bajar el riesgo, pero también familias que lo que hacen es financiarse por no llegar a fin de mes. La había dicho Bausilio, titular del Banco Central, que esto tenía que ver con que los bancos se habían desacostumbrado a prestar y que no fueron lo suficientemente no evaluaron lo suficientemente bien el riesgo de quienes estaban tomando créditos y que las familias habituadas a que se les fuera como licuando el peso de la cuota, dado que la inflación iba licuando la cuota, entonces al principio era alta, pero después con relación a tu ingreso se hacía cada vez más baja, bueno, que ese efecto de licuarse, sobre todo entre el primero y el segundo año de Milei, ¿no?, que bajás de una inflación del 200 y pico% que del último año de Alberto Fernández al 30 y pico% en el segundo año de Milei, bueno, ese efecto, dice, las familias estaban acostumbradas a ese tipo de consumo, pero ahora que eso no ocurre más, bueno, se le empieza a generar este problema que no pueden pagar las deudas o se les dificulta mucho pagar las deudas, y arrancan el mes entre la pérdida del poder adquisitivo más las deudas que tienen de tarjeta, ya muy complicados. Situación que se va a ver agravada, además. Hay varios temas muy delicados que Caputo no menciona dentro de sus preocupaciones. De hecho, hay 20 y pico de proyectos en el Congreso Nacional que el oficialismo nunca quiso tratar, que tienen que ver con justamente regular o incentivar de alguna manera que los bancos y entidades no bancarias refinancien la deuda de las personas que no están pudiendo pagarlas. Ahora el gobierno está con una caída en la recaudación que hace que el ajuste se profundice. Dice hoy el título del Cronista, con la recaudación baja y partidas que siguen a la inflación, en abril hubo que ajustar gastos 5,7. Uno de los gastos que le pesa mucho al gobierno nacional tiene que ver con los subsidios en las tarifas, y que son los servicios públicos, que incluyen el transporte. Hoy salió publicado en el boletín oficial el aumento que va a tener los colectivos que cruzan entre la ciudad y la provincia de Buenos Aires. Porque los de la provincia suben inflación pasada más 2%, igual que los que circulan en la ciudad de Buenos Aires. Con lo cual, todos los meses, para justamente ir recortando el componente del subsidio que tiene el transporte público en el área metropolitana, que es donde más gente se mueve cotidianamente para ir y volver de sus trabajos, viene subiendo todos los meses un poquito por arriba de la inflación. Después están los colectivos y los trenes que dependen de la Nación. Esos no ajustan de manera automática, porque además tienen un proceso por el cual tienen que ir a audiencias públicas y demás. Recién me mostraba David Cayón, se publicó hoy en el boletín oficial, falta instrumentarse, pues tiene que pasar por un procedimiento para ejecutarse, pero va a pasar que en los próximos 3 meses el aumento del boleto colectivo de esas líneas de colectivo que todavía no habían aumentado en este mes a lo largo de los próximos tres meses van a aumentar un 23%. Entonces, los consumos que son muy sensibles para el bolsillo de los trabajadores, nada menos que el transporte, están subiendo muy por arriba de la inflación, pero muy por arriba de la inflación. Y eso explica un poco el panorama del cual nos hablaba recién Diego Reynoso en base a la opinión pública, que empieza a aparecer como preocupación grande de la opinión pública el tema del empleo, el tema del salario, no llegar a fin de mes, que no ajustan por inflación, la mayoría, incluso los salarios del sector registrado, están atrasados con relación a la inflación. Y en tercer lugar dice que aparece algo que antes no estaba, que es la inflación, porque Caputo dice, va a haber una baja sustancial de la inflación cuando se conozca esta semana lo que fue el número del mes de abril. Pero así todo, lo que está pasando es que no te sube los alimentos, dicen incluso en mayo que bajaron, con lo cual los sectores más vulnerables, y por eso no ves un efecto de suba de la pobreza, que bajó significativamente cuando se desacelera la inflación y ahí quedó. Hay mucho debate, los especialistas que dicen que tampoco bajó todo lo que dice Milei que bajó, y que además como no cambió ni actualizó la forma de medir, pero el principal problema lo estás teniendo fundamentalmente en los sectores que pierden el empleo y los sectores medios y medios bajos, donde el aumento del transporte y el aumento de los servicios públicos le pega fuertísimo. En una inflación además que lo que celebra Caputo para este mes es que vuelve, dice, baja significativamente y vuelve a 2,5, 2,8, dijo, del 3,4 el mes de marzo, que estaba muy impactado por lo que es la estacionalidad del mes de marzo y lo que tiene que ver con la suba del combustible por efecto de la guerra. Que ahí el YPF, que de algún modo, como lidera el mercado, es el que si no sube, las demás petroleras tampoco suben, había subido un 20% en marzo y después dijo, bueno, vamos a hacer una tregua de una, creo que eran 40 días, una cosa así, sin subir el combustible. Pero ahora se vence ese plazo y las petroleras dicen que si tuviesen que trasladar al surtidor todo el incremento, el precio del barril del petróleo, debería aumentar un 15% más por lo menos. Con lo cual hay que ver si a esto se suma en mayo una nueva suba significativa del combustible, que son subas muy sensibles en el bolsillo del sector más castigado.
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13: 10 de la mañana con 59 minutos.
14: Temperatura 11 grados. Humedad 59%.
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17: 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Internacionales.
18: Tenerife finaliza la evacuación del crucero MV Ondius. El buque desembarcará esta tarde a sus últimos 22 ocupantes, entre ellos 6 pasajeros y 16 tripulantes, quienes serán repatriados en un avión proporcionado por Países Bajos. Las autoridades confirmaron que el gobierno australiano no logró enviar su aeronave a tiempo, por lo que la logística quedó centralizada en el transporte neerlandés. Los 32 tripulantes restantes permanecerán a bordo para trasladar el navío hacia Europa tras completar las tareas de reabastecimiento.
17: Nacionales.
18: Córdoba. Identificaron a desaparecidos en La Perla. La Justicia Federal confirmó una nueva tanda de víctimas identificadas por el equipo argentino de antropología forense en el predio del ex centro clandestino de detención durante la última dictadura. Entre los restos hallados se encuentran los de Graciela Doldán, abogada y militante cercana al diputado Juan Schiaretti, quien expresó su reconocimiento a la reparación histórica. También se identificó a las parejas conformadas por Esther Felipe y Luis Mónaco, Carlos Cruz Peire y Rosa Godoy, y José Luis Goicochea junto a Nilda Moreno. Las excavaciones fueron ordenadas por el juez Hugo Vaca Narvaja en el sector conocido como la Loma del Torito. Las exportaciones argentinas alcanzarían un récord histórico. El gobierno proyecta que las ventas externas llegarán a los 94.400 millones de dólares al cierre de diciembre, superando el máximo de 2022. El crecimiento del 8,4% interanual está impulsado por la maduración de Vaca Muerta, la minería y el complejo agroindustrial. Neuquén consolida su protagonismo alcanzando el 6% del total exportado gracias a la producción de shale oil y gas. Esta diversificación de la matriz productiva expansiva permitiría sostener un superávit comercial cercano a los 16 mil millones de dólares durante este año.
19: Deportes.
18: Rosario Central venció a Independiente y clasificó a cuartos. El conjunto rosarino se impuso por 3-1 como local y aseguró su lugar en la fase final del torneo Apertura. Gabriel Ábalos abrió el marcador para el equipo dirigido por Quinteros, pero el local revirtió el resultado con tantos de Ángel Di María, Giovanni Cantizano y Elías Verón. El encuentro comenzó con planteos ofensivos por parte de ambos y generó situaciones claras de gol desde el inicio. Con este triunfo, el club canalla selló su participación entre los 8 mejores equipos de la Liga Profesional de Fútbol.
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0: 11 de la mañana con 30 minutos.
1: Temperatura 12 grados. Humedad 59%.
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3: Bueno, vamos a conversar con Carlos Ferelo. Carlos es el único argentino que estaba en el crucero donde se produjo el brote del antivirus y se encuentra actualmente haciendo cuarentena en Países Bajos. Buen día, Carlos.
4: Hola, buen día.
3: ¿Qué tal? Bien, ¿todo bien?
4: Bien.
3: ¿Por cuánto tiempo
4: tiene? Dentro de lo que es bien, bien.
3: Bueno, dentro de las circunstancias. Porque
4: dentro de las circunstancias.
3: Carlos embarcó un 1 de abril en Ushuaia, ¿no? Y tendría que estar de vuelta ya en la Argentina el 5 de mayo.
4: El 5 ya tenía que haber estado, sí.
3: Pero cuando estaban navegando, les comunicaron. Inicialmente no sabían ustedes que estaban frente a un brote de antivirus.
4: No, porque se murió con síntomas, viste, de una gripe, fiebre. Además, como era una persona un poco grande, digamos, las complicaciones que tuvo problemas gastrointestinales, viste, o sea, nada hacía sospechar que era el antivirus, viste, o sea, además ahí en el barco, la clínica que hay dentro de un barco no es de alta complejidad como para determinar eso, ¿viste? Así que...
3: O sea, el primer pasajero que fallece, ¿no? Que se supone que es el caso cero que están buscando además, porque ellos subieron en Ushuaia y habían hecho un recorrido, una pareja de holandeses que habían hecho un recorrido por Uruguay y la Argentina, suben en Ushuaia y a mitad de camino fallece.
4: Exacto.
3: ¿Y ahí a ustedes les dicen que les anuncian la muerte del pasajero?
4: Sí, nos iban informando que, bueno, que había un pasajero que estaba enfermo, que de aquí, que de allá, pero nada grave, ¿no? Y bueno, y un día apareció el capitán, nos reunió a todos y nos dijo que había muerto, así que nada.
3: Y estaba la viuda todavía a bordo, que después...
4: Estaba la viuda, exactamente.
3: Que luego desembarca y muere también.
4: Desembarcan en Santa Elena, porque ahí en Tristán de Acuña es una isla totalmente alejada del mundo, o sea, no hay nada, no hay aeropuerto, nada, así que no lo pudieron bajar ahí. Así que seguimos hasta Santa Elena, y ahí en Santa Elena, ahí sí ya está, tiene un poco más de infraestructura. Se fueron los dos, la
3: viuda se fue con el cuerpo, ¿no?
4: La viuda con el cuerpo del marido, y además ya también subieron un guía y un médico, que tenían síntomas, y los mandaron a Johannesburgo.
3: Claro.
4: La mujer, cuando está llegando al aeropuerto, se descompone y se muere. Allá sí, en Johannesburgo ya tenían capacidad para hacer análisis, estudios.
3: Y ahí detectan que había un antivirus, ¿no?
4: Ahí detectan el antivirus. Ahí sí nos avisan y dice, bueno, a partir de este momento empecemos a tomar medidas de aislamiento, comer separado, nada de estar en grupo, si están adentro del barco pónganse los barbijos, ¿me entendés? O sea, recién ahí se empezó a tomar un poco de conciencia, ¿no?
3: Claro, ahí hay, Carlos Ferelo es el único argentino que estaba en el crucero, y ahí me imagino la vida del crucero cambia completamente, ¿no? Porque es un ámbito de recreación y...
4: No es un crucero como la gente piensa de los cruceros así, estos multitudinarios, son cruceros de poca gente, son 100, no llegábamos a 100 personas, 90 y algo. Además era un grupo de muy específico, la mayoría eran ornitólogos, o sea, querían ir a fotografiar todas las aves del sur, las aves del mar, ¿viste? O sea, estaban en esa onda, ¿viste?
3: Ah, medio avistaje de pájaros, digamos,
4: fundamentalmente. Avistaje de pájaros, exactamente.
3: ¿Está mal dicho?
4: Yo no pertenecía a ese grupo, ¿viste? Yo fui porque me gusta navegar, ¿viste?
3: Ok, entonces estaban, no era tanto esto de recreación,
4: no tenía
3: de lo que
4: una relación con ellos.
3: Ah, ok. Y una vez que quedan navegando y se confirma que están con un brote de antivirus dentro del barco, a partir de ahí y que empieza esta negociación para ver quién los recibe y cómo va a ser la cuarentena y el despliegue del operativo y demás, esos días de incertidumbre, ¿cómo eran dentro del barco? ¿Les iba informando el capitán?
4: Sí, nos informaban, pero lo que pasa, totalmente ninguno sabía nada. La verdad que no se sabía nada, estaba todo en conversaciones, ¿viste?
3: ¿Pero ustedes tenían internet como para...? Sí,
4: sí. Sí.
3: Ah, o sea,
4: sí,
3: veían sí, lo sí, que sí, se, sí. se decía.
4: Sí, internet teníamos. No, el tema es que el destino final era Cabo Verde, y ahí no nos dejaron entrar, así que tuvimos que estar fondeados. Yo me equivoqué, discúlpame, cuando sola en Santa Elena bajó la viuda con el cuerpo del marido. En Cabo Verde bajó el médico y un guía que se habían contagiado.
3: Y entonces... ¿Ustedes estaban ahí navegando, esperando la autorización para ver a dónde los mandaban?
4: Bueno, ahí nos dijeron que no nos podían recibir, que no querían recibirnos. Que la verdad que viendo después todo lo que pasó en España, entiendo que Cabo Verde no estaba capacitado para organizar una evacuación de ese nivel, ¿no?
3: Y no entraron en pánico, digamos, no hubo...
4: No vi a nadie. Nada, de ahí nos fuimos a... Bueno, ahí el gobierno de España dijo que sí, que podíamos, que nos iban a aceptar, así que... Nos fuimos a Canarias, a Tenerife.
3: Claro, y ahí los evacuaron.
4: Pero tampoco nos dejaron amarrar. Tuvimos que estar fondeados afuera. Y bueno, todo el proceso de evacuación lo armó el gobierno de España.
3: Ya no los dejaron más subir a vuelos regulares, ¿no? Porque había habido
4: No. Ahí Cancillería, la verdad que el embajador argentino en Tenerife, más Cancillería, se movieron muy bien. Lograron con el gobierno de Holanda que me aceptaran para ir ahí, para estar acá, digamos, y hacer la cuarentena. Así que fue toda una gestión
3: bien
4: bastante importante, porque me dice... El gobierno argentino no te va a mandar un avión para vos solo. Tenía razón, ¿no?
3: Repartieron, algunos hacen cada uno, ¿no? En los países que tienen mayor cantidad de ciudadanos.
4: Los que estaban en Europa estaban ahí más o menos cerca. A los holandeses los dejaron hacer la cuarentena en su casa, ¿viste? O sea,
3: claro,
4: un poco de todo.
3: ¿Y ahora que dentro del hospital estás haciendo la cuarentena, Carlos?
4: No, estoy en un hotel, en Ámsterdam.
3: Ajá.
4: En un hotel.
3: ¿Y por cuánto tiempo? 6 semanas, dicen que ese periodo de incubación.
4: Me quiero morir.
3: ¿Sí?
4: Sí. No, estar encerrado en un cuarto acá... Yo no sé, nunca estuve en mi vida, no sé.
3: ¿Y te dijeron cuánto tiempo? ¿Un mes por lo menos debe ser?
4: Y cuarentena son 40 días, yo qué sé.
3: Ajá.
4: Sí, 6 semanas.
3: ¿Sin tomar contacto con nadie?
4: Con nadie, en un cuarto de hotel, ¿viste? Te dejan la comidita ahí afuera, en la puerta.
3: Claro.
4: Para colmo no me dejaron traer nada, ni un libro, nada, no tengo nada.
3: Pero un libro, o sea, te tienen que poder mandar algo, computadora.
4: No, dejé todo porque tenía que embarcarme en el avión porque Holanda mandó un avión militar a buscarnos.
3: Pero
4: a
3: bueno, mí, el consulado por ahí te puede ayudar, llevarte algo al cuarto. Seguro que hay argentinos ahí, alguien que te pueda dar una mano.
4: No sé, me parece que no dejan entrar a nadie.
3: Ah, porque claro, estás en aislamiento. Claro. ¿Y te espera alguien? Que... ¿Acá tenías un trabajo pendiente, algo que te espere, Carlos?
4: No, yo estoy retirado, ya jubilado.
3: Bien, ok, ¿dónde vivís?
4: En Carmen de Areco.
3: Bien. Bueno,
5: en Carmen de Areco,
3: sí.
5: Mi familia en Carmen de Areco.
3: Ah, mira, Carlos. Increíble. Ahí.
5: Estoy ahí.
3: Bueno, Carlos.
4: Está revolucionado el pueblo allá.
3: Allá. Bueno. Bueno, Carlos es ingeniero retirado, es amante de la navegación, se subió en este crucero y ahí está, bueno, haciendo la cuarentena en un hotel en Holanda. En Ámsterdam, Países Bajos. Sí. Bueno, Carlos, ánimo.
4: Bueno.
3: Gracias por tu testimonio y nada, seguro que alguien te puede facilitar algún libro, algo.
5: No, vas a poder ver los 104 partidos del Mundial ahí en la cuarentena.
3: arranca el Mundial, Carlos.
4: Así no tengo idea. No soy futbolista.
3: Nada, ¿qué te gusta? ¿Qué te gusta?
5: Los cruceros.
4: Esto y bucear, nada más.
3: Bucear no podemos darte una ayuda, navegar tampoco. Necesitamos alguna actividad que puedas hacer durante la cuarentena.
4: No, no puedo hacer nada.
3: ¿Qué?
4: A esta edad ya no puedo hacer nada. Nada de esfuerzo.
3: Bueno, un poco, tampoco puedes ir al gimnasio, no puedes hacer nada, desayuno, no puedes
4: nada.
3: Ir.
4: Nada, no.
3: Nada.
4: Para el gimnasio no voy cuando estaba en Buenos Aires.
5: Que claro. Levanta los veladores ahí, tipo pesa en la habitación.
6: Que llene la bañadera.
3: Bueno.
4: Sí, no sé qué hacer. Tengo que pensar en algo.
3: pero no tenés ni una computadora, nada.
4: No, el celular tengo, nada más.
3: El celular.
6: Hacer bueno, una y soga un televisor. Para hacer nudos marinos.
3: No, bueno, un libro seguro nada. Que le pueden acercar. Yo creo que un libro te pueden acercar.
4: No sé.
5: Bueno.
4: La verdad que tengo la cabeza dada vuelta, sí.
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2: 11 de la mañana con 59 minutos.
3: Temperatura 13 grados. Humedad 55%.
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7: Internacionales. Estados Unidos, un avión atropelló a un peatón en el aeropuerto de Denver. Un Airbus A321 de Frontier Airlines impactó contra una persona que ingresó ilegalmente a la pista durante la maniobra de despegue. La víctima falleció en el acto tras saltar la valla perimetral. Los pilotos abortaron la operación al detectar fuego en un motor y humo en la cabina, procediendo a la evacuación de los 224 pasajeros mediante toboganes de emergencia. El incidente dejó 12 heridos, 5 de ellos hospitalizados.
8: Nacionales.
7: Santa Cruz. Hallaron un cadáver en una propiedad de Daniel Muñoz. La policía encontró el cuerpo de Aníbal Cepeda, de 71 años, en un complejo de departamentos de Río Gallegos, custodiado por gendarmería. El jubilado era buscado desde el 20 de abril y el hallazgo se produjo tras la confesión de un hombre capturado el domingo. El inmueble había sido decomisado al fallecido exsecretario presidencial en una causa por lavado de activos. Previamente, la justicia había recuperado el DNI y las tarjetas de la víctima, que fueron utilizadas por terceros para realizar compras. Buenos Aires, rescataron del agua a dos deportistas en Mar del Plata. La Prefectura Naval Argentina asistió a dos hombres de 47 y 53 años que quedaron atrapados en el mar mientras practicaban parawing durante la ciclogénesis. El operativo incluyó el despliegue de una embarcación semirrígida y patrulleros terrestres ante ráfagas intensas y olas de 7 metros. La Justicia Federal inició una causa contra los involucrados por desoír las restricciones de navegación y poner en riesgo al personal oficial. El fenómeno climático también provocó el estallido de vidrios e inundaciones en el Torreón del Monje.
8: Deportes.
7: Gimnasia venció a Vélez y enfrentará a River. El conjunto platense se impuso por 1-0 en Liniers y avanzó a los cuartos de final del torneo Apertura. Marcelo Torres marcó el único gol del encuentro mediante un tiro penal, permitiendo que el Lobo alcance su séptima victoria consecutiva. El equipo visitante resistió gran parte del segundo tiempo con 10 jugadores tras la expulsión de Enzo Martínez. Con este resultado, el conjunto dirigido por Marcelo Méndez jugará en el Monumental el miércoles a las 21:30 por un lugar en las semifinales.
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0: 12 del mediodía con 31 minutos.
1: Temperatura 13 grados. Humedad 55%.
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2: Una de la tarde, con un minuto.
3: Temperatura, 15 grados. Humedad, 52%.
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8: Bolivia. Rodrigo Paz impulsa una reforma constitucional. El presidente anunció la creación de una comisión para modificar la Carta Magna vigente desde 2009 con el objetivo de atraer inversiones. El Ejecutivo prepara una decena de leyes para los sectores de hidrocarburos, minería, electricidad y economía verde. Durante un encuentro nacional en Cochabamba, gobernadores regionales solicitaron una redistribución equitativa de recursos públicos para el presupuesto 2027. La iniciativa oficial surge en un clima de protestas de la Central Obrera Boliviana que exige un aumento salarial del 20%.
7: Nacionales.
8: El PRO cuestiona al gobierno en un nuevo manifiesto. El partido presidido por Mauricio Macri lanzó un comunicado donde critica la soberbia y la arrogancia de quienes frenan el cambio desde adentro. La advertencia surge en medio de la tensión por la situación judicial de Manuel Adorni, investigado por enriquecimiento ilícito. El texto diferencia la mejora de los indicadores macroeconómicos de la realidad cotidiana de los ciudadanos. Además, reclama por la falta de inversión en rutas y hospitales, exigiendo que se cumplan las promesas pendientes. Córdoba, un hombre en terapia intensiva tras un ataque con un machete. Un vecino de 55 años sufrió graves heridas en la cabeza durante una pelea en el barrio Villa Rivadavia. La víctima fue trasladada desde el Hospital Príncipe de Asturias hacia el Hospital San Roque debido a un traumatismo de cráneo con herida profunda. En el mismo enfrentamiento, otro hombre de 43 años resultó con un traumatismo de tórax y permanece en observación. La policía secuestró un arma blanca con un mango de madera y un caño metálico. La justicia analiza a estos elementos utilizados en el episodio.
7: Deportes.
8: Se definieron los cruces de los cuartos de final de la apertura. La Liga Profesional confirmó el cronograma para determinar a los semifinalistas tras una ronda de octavos marcada por sorpresas. Belgrano recibirá a Unión de Santa Fe el martes a las 19, mientras que Argentinos Juniors enfrentará a Huracán a las 21:30. El miércoles, Rosario Central se medirá ante Racing a partir de las 19 y River Plate cerrará la llave contra Gimnasia de La Plata a las 21:30. Todos los encuentros se disputarán con solo 3 días de diferencia respecto a la fase previa, manteniendo la intensidad del calendario de playoffs.
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2: No te quisiera molestar. Hola, ¿qué tal? ¿Cómo te va la vida?

0: Muchas gracias.
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0: una de la tarde con 30 minutos.
1: Temperatura 15 grados. Humedad 51%.
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3: A ver cómo suena esta.

0: Muchas gracias, Caligari. Felices 20 años.
1: Gracias, hermano.
0: Un placer. Gracias, México.
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1: Desde España, señores, India Martínez.

0: India Martínez, señores.
1: Muchas gracias.
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4: 2:03 p.m.
5: Temperatura 16 grados. Humedad 50%.
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9: Donald Trump visitará China para reunirse con Xi Jinping. El presidente estadounidense viajará a Pekín del 13 al 15 de mayo, en lo que será la primera visita de un mandatario de ese país a territorio chino desde 2017. La cumbre abordará temas críticos como la guerra con Irán, las disputas comerciales, la situación en Taiwán y el avance de la inteligencia artificial. Se espera que Trump presione allí respecto a la compra de petróleo iraní tras los ataques conjuntos con Israel y el bloqueo del estrecho de Hormuz.
8: Nacionales.
9: Los alimentos importados ya alcanzan casi el 10% del total de las ventas. Los productos extranjeros ganan terreno en las góndolas y representan entre el 2,5 y el 9,7% de la facturación de las cadenas de supermercados. En 2025, el ingreso de alimentos y bebidas sumó 2.293 millones de dólares, lo que significa un crecimiento del 56% respecto del año anterior. La mayor competencia contribuyó a la desaceleración de los precios en rubros como yerba, latas de atún y pastas secas. Según la Cámara Copal, el primer trimestre de 2026 registró un superávit comercial de 6.593 millones de dólares. Ampliación presupuestaria para juicios y recortes en el gasto. El gobierno modificó el presupuesto 2026 para sumar 500 mil millones de pesos al pago de sentencias previsionales, elevando el cupo total a más de 712 mil millones. La decisión administrativa, firmada por Manuel Adorni y Luis Caputo, también refuerza partidas para retiros voluntarios en ANSES y equipamiento del Poder Judicial. Para financiar estos cambios y sostener el superávit, se aplicó un recorte de 2,5 billones de pesos en áreas clave como energía, salud, asistencia social y subsidios económicos.
8: Deportes.
9: Santiago Beltrán integrará la prelista para el Mundial. El arquero de River, de 21 años, fue incluido en la nómina de 55 futbolistas seguidos por Lionel Scaloni. Tras su debut de urgencia en el verano, el juvenil se afianzó en el arco millonario y fue clave en la reciente clasificación ante San Lorenzo al atajar dos penales. Beltrán, que ya trabajó como sparring de la selección mayor, compite por un lugar definitivo junto a Emiliano Martínez, Juan Musso, Jerónimo Rulli y Facundo Cambeses.
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0: 2 de la tarde con 32 minutos.
1: Temperatura 16 grados. Humedad 49%. 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
27: 3 de la tarde con 7 minutos.
28: Temperatura 17 grados. Humedad 50%.
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0: Filipinas. Diputados aprobaron el juicio político a Sara Duterte. La Cámara de Representantes votó a favor de enviar al Senado los artículos de destitución contra la vicepresidenta por una amplia mayoría de 255 votos contra 26. Duterte enfrenta cargos de corrupción, soborno y malversación de fondos públicos por más de 10 millones de dólares, además de una supuesta amenaza de muerte contra el presidente Ferdinand Marcos. De ser hallada culpable, la hija del exmandatario Rodrigo Duterte será destituida y quedará inhabilitada de por vida para ejercer funciones públicas.
34: Nacionales.
0: Santa Fe. Detuvieron a una pareja por tener sexo en un avión. Efectivos de la Policía de Seguridad Aeroportuaria intervinieron en un vuelo de Copa Airlines tras denuncias por exhibiciones obscenas en primera clase. Los implicados, un hombre de 55 años y una mujer de 60, fueron demorados al arribar al aeropuerto de Rosario procedentes de Panamá. La justicia provincial inició una causa, aunque se analizará el pase al fuero federal por tratarse de un vuelo internacional. El operativo generó demoras y malestar entre el resto de los pasajeros, que debieron declarar como testigos antes de abandonar la nave. Combustibles. YPF define el futuro de los precios tras el buffer. La petrolera estatal se reúne hoy con el resto de las compañías para determinar si habrá nuevos aumentos en los surtidores. El esquema de contención temporal que mantuvo los precios estables durante 45 días, pese a la escalada internacional del crudo, finaliza el próximo 15 de mayo. Desde el inicio del conflicto en Medio Oriente, los combustibles en Argentina subieron cerca de un 23%, mientras que el petróleo Brent y el WTI se revalorizaron en más del 50%.
34: Deportes.
0: Nahuel Molina sufrió un desgarro a semanas del Mundial. El futbolista de 28 años tendrá aproximadamente 21 días de recuperación, lo que le permitiría llegar al debut mundialista frente a Argelia el próximo 16 de junio. Aunque Lionel Scaloni lo considera titular, su evolución determinará si podrá ser de la partida en el estreno del Grupo J. Ante las molestias físicas de Gonzalo Montiel y la reciente citación de Agustín Giai, el cuerpo técnico seguirá de cerca la rehabilitación del jugador surgido en Boca.
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0: Aquí vamos con Ella Dijo, acompañados por el cuarteto de don Alejandro Terán.
1: De la tarde con 33 minutos.
2: Temperatura 18 grados. Humedad 49%. 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
1: 4 de la tarde con 4 minutos.
2: Temperatura 17 grados. Humedad 52%.
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7: Internacionales. Bolivia. Rodrigo Paz impulsa una reforma constitucional. El presidente anunció la creación de una comisión para modificar la Carta Magna vigente desde 2009 con el objetivo de atraer inversiones. El Ejecutivo prepara una decena de leyes para los sectores de hidrocarburos, minería, electricidad y economía verde. Durante un encuentro nacional en Cochabamba, gobernadores regionales solicitaron una redistribución equitativa de recursos públicos para el presupuesto 2027. La iniciativa oficial surge en un clima de protestas de la Central Obrera Boliviana, que exige un aumento salarial del 20%.
8: Nacionales.
7: El PRO cuestiona al gobierno en un nuevo manifiesto. El partido presidido por Mauricio Macri lanzó un comunicado donde critica la soberbia y la arrogancia de quienes frenan el cambio desde adentro. La advertencia surge en medio de la tensión por la situación judicial de Manuel Adorni, investigado por enriquecimiento ilícito. El texto diferencia la mejora de los indicadores macroeconómicos de la realidad cotidiana de los ciudadanos. Además, reclama por la falta de inversión en rutas y hospitales, exigiendo que se cumplan las promesas pendientes. Córdoba, un hombre en terapia intensiva tras un ataque con un machete. Un vecino de 55 años sufrió graves heridas en la cabeza durante una pelea en el barrio Villa Rivadavia. La víctima fue trasladada desde el Hospital Príncipe de Asturias hacia el Hospital San Roque debido a un traumatismo de cráneo con herida profunda. En el mismo enfrentamiento, otro hombre de 43 años resultó con un traumatismo de tórax y permanece en observación. La policía secuestró un arma blanca con un mango de madera y un caño metálico. La justicia analiza a estos elementos utilizados en el episodio.
8: Deportes.
7: Se definieron los cruces de los cuartos de final de la apertura. La Liga Profesional confirmó el cronograma para determinar a los semifinalistas tras una ronda de octavos marcada por sorpresas. Belgrano recibirá a Unión de Santa Fe el martes a las 19, mientras que Argentinos Juniors enfrentará a Huracán a las 21:30. El miércoles, Rosario Central se medirá ante Racing a partir de las 19 y River Plate cerrará la llave contra Gimnasia de La Plata a las 21:30. Todos los encuentros se disputarán con solo 3 días de diferencia respecto a la fase previa, manteniendo la intensidad del calendario de playoffs.
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0: 4 de la tarde con 31 minutos.
1: Temperatura 18 grados. Humedad 50%.
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3: Reino Unido. Keir Starmer resiste tras la derrota electoral laborista. El primer ministro aseguró que no renunciará pese a los desastrosos resultados en las elecciones locales, donde perdió 1.500 concejalías frente al partido Reforma de Nigel Farage. Starmer, que enfrenta el pedido de dimisión de 40 diputados, anunció un reinicio de su gestión orientado a fortalecer el vínculo con Europa y nacionalizar la industria del acero para garantizar la seguridad nacional.
2: Nacionales.
3: Economía. Recomiendan pasar a un recorte minucioso de gastos. Según la Fundación Fiel, la dinámica de licuación de partidas que favoreció al Poder Ejecutivo en 2024 y 2025 ya no es suficiente. El escenario actual presenta presiones por subsidios que dejan de caer, recomposición en universidades y prestaciones sociales rígidas. Los especialistas advierten que la sostenibilidad del resultado fiscal exigirá mayor pericia administrativa y un recorte fino en cada rubro del sector público nacional para compensar la debilidad de la recaudación. Infraestructura. Se presentaron 17 oferentes para licitar 2.500 kilómetros de rutas nacionales. Se trata de la etapa 2B de la Red Federal de Concesiones, con inversión 100% privada y sin subsidios. El proyecto abarca tramos en Córdoba, Santa Fe, Buenos Aires, La Pampa y San Luis, divididos en los sectores Mediterráneo, Puntano, Portuario Norte y Portuario Sur. Esta medida habilita a 9 provincias a concesionar rutas nacionales bajo el sistema de peaje, manteniendo la jurisdicción federal. El objetivo es reemplazar el gasto público por inversión privada para mejorar la seguridad y conectividad.
2: Deportes.
3: Bosnia dio la lista de 26 convocados para el Mundial. El entrenador Sergei Barbarés confirmó la nómina un mes antes del inicio del certamen, liderada por el histórico delantero Edin Seko, junto a figuras como Sead Kolasinac y Ermedin Demirovic. La selección balcánica disputará su segunda Copa del Mundo tras haber debutado en Brasil 2014, logrando su clasificación este año al vencer a Italia por penales en el repechaje. El equipo integrará el Grupo B y debutará el 12 de junio frente a Canadá en Toronto.
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6: 5 de la tarde con 2 minutos.
7: Temperatura 17 grados. Humedad 60%.
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11: Dale, Nacho, apurate que se hace tarde.
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1: Buenas, buenas amigos, ¿cómo estamos? Bienvenidos y bienvenidas a una nueva jornada de Latin All Inclusive. Bienvenidos a este lunes 11 de mayo, primer día de la semana, y acá ya estamos firmes para hacerles todo el aguante en Latin All Inclusive. Sabemos que el lunes cuesta un poquito más, así que hoy la vamos a pasar increíble con una programación que vale completamente la pena poner. Escuchen bien, porque tenemos a grandes artistas, Mau y Ricky, la tenemos a María Becerra, Lucra, Karina, Los Ángeles Azules. Y bueno, no vamos a hacer más spoiler, se me quedan en la programación porque va a estar espectacular esta jornada de Latin All Inclusive. Y aprovecho para contarles que está conformada por un gran equipo. Gabo en los controles, Marce en la producción, Pablo en la coordinación y quien les habla, Zoe Bristilo. Bienvenidos a este lunes y bienvenidos y bienvenidas a Latin All Inclusive.

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1: El grupo argentino vuelve con un corte que combina pop y rock melódico. La canción transmite energía y esperanza, reforzando el estilo característico de la banda en cada presentación. Ser haciendo Esperaría al Sol. Te quedas con Max Carra junto a Mau y Ricky haciendo Viajemos en el Tiempo.
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1: Buena música la que escuchamos en Latin All Inclusive, me encanta. Sonaban recién Pollo junto a Hot Club Beats haciendo cosas lindas. Y ahora nos quedamos con María Becerra y Ex Ross haciendo Jojo.

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1: La colaboración une la voz de la ex vocalista de La Oreja de Van Gogh con el pop alternativo de Miranda. Y la verdad salió algo increíble. Un tema vibrante que sorprende por la química entre intérpretes y además la fuerza de su interpretación conjunta. Leire Martínez y Miranda haciendo el ruido. Te quedas en Latin All Inclusive junto a Lucra, Karina y Rankin los controles haciendo el ladrón. Escuchamos.

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1: 5 de la tarde con 30 minutos.
2: Temperatura 17 grados. Humedad 58%.
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1: Los Ángeles Azules y Kenia Os se unieron para hacer en Latin una nada más. Y ahora nos vamos con Maluma, Arcángel y NTG haciendo Botero.

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1: Botellas Vacías, el temazo de Rosa Oficial, Marama, Migrantes y Alan Gómez. Quiero escuchar ahora un sencillo que refleja la identidad del proyecto liderado por Mateo Sujatovich. Conociendo Rusia, haciendo este temazo espectacular que tiene sonido, un sonido pop rock muy moderno. Bueno, vamos ahora en latín con películas de acción. Escuchamos.

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1: Lunes que te quiero, lunes escuchando la música preferida de los oyentes. Escuchábamos recién a Yami Safie y Manuel Turizo haciendo Amor Prestado. Y nos vamos ahora con De La Planta, Junior y Pushy en este lunes 11 de mayo haciendo Mix Cumbia 1. Escuchamos.

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2: 5 de la tarde con 59 minutos.
3: Temperatura 15 grados. Humedad 68%.
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8: Estados Unidos. Colaren se declaró no culpable por el intento de magnicidio. El ingeniero californiano de 31 años negó ante un tribunal federal los cargos por intentar asesinar a Donald Trump. El hecho ocurrió el 25 de abril durante la cena de la Asociación de Corresponsales de la Casa Blanca. Allen enfrenta 4 acusaciones graves, incluyendo transporte interestatal de armas y agresión a un agente federal, tras ser detenido con un arsenal que incluía una escopeta y una pistola. El acusado permanece detenido bajo riesgo de cadena perpetua y la próxima audiencia judicial fue fijada para el 29 de junio.
7: Nacionales.
8: Hidrovía. Advierten por un posible escándalo de concesiones y monopolios. El grupo argentino Neus avanzaría para controlar el 50% del corredor del río Paraná como socio oculto de la belga Jan de Nul en un pliego denunciado como a medida. El holding nacional, de vertiginoso crecimiento bajo la gestión de Javier Milei, busca integrar verticalmente el transporte, la generación y la distribución energética. La licitación, que excluiría a competidores chinos, es monitoreada por la DEA estadounidense debido a la relevancia estratégica de las vías navegables hacia Europa. Automotor. La venta de usados cayó 2,6% ante la falta de financiación. En abril se comercializaron unos 154.700 vehículos usados, lo que representa una baja interanual de 2,62% y un acumulado negativo del 4,56% en el primer cuatrimestre. Desde la Cámara del Comercio Automotor señalaron que la inestabilidad del mercado se debe a la distorsión de precios y a tasas de interés bancarias que no se ajustan a la demanda actual. El sector advierte que, pese a contar con stock suficiente en las agencias, la recuperación hacia un nuevo récord anual dependerá del acceso al crédito.
7: Deportes.
8: Uruguay. José María Jiménez sufrió un esguince de tobillo. El capitán del seleccionado charrúa y defensor de Atlético de Madrid encendió las alarmas tras confirmarse un esguince de alto grado en su tobillo derecho. La lesión ocurrió durante el encuentro ante Celta de Vigo, el mismo donde se desgarró el argentino Nahuel Molina. Jiménez, de 31 años, iniciará trabajos de fisioterapia y readaptación con el objetivo de llegar al debut mundialista en un mes. Esta baja se suma a la de Georgian de Arrascaeta por una fractura de clavícula.
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2: Nacido en Puerto Rico, se convirtió en uno de los máximos referentes del reggaetón y también del trap latino. Lo conocemos también como el Negrito Ojos Claros. Y estamos hablando de Ozuna, en esta ocasión haciendo Una Aventura. Vamos ahora con Sebastián Yatra y Jay Calavan haciendo Cucaracha.

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1: Laura Pausini se suma a esta jornada de lunes con este temazo, ¿Por qué te vas? Y ahora seguís en Latin con Jere Klein, Kate Eyes y Mateo on the Beats, todo que ver.
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1: Me gusta esta propuesta entre Milo J y Trueno. Gil, así se llama lo que estás escuchando a esta hora en Latin All Inclusive. Diego Torres y Miranda llegan a Latin con Trepando Paredes. Escuchamos.

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1: 6:42 PM.
2: Temperatura 12 grados. Humedad 72%.
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2: Juanes también se suma a esta jornada de lunes con Hagamos Que. Si quieres seguir escuchando buena música, vas a tener que prenderte a Latin All Inclusive hasta el final, porque llegan Ovion the Drums, Quevedo y Bell para hacer este temazo, Yo y Tú.

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4: 6 de la tarde con 59 minutos.
5: Temperatura 12 grados. Humedad 72%.
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10: Gran Bretaña abrirán al público el edificio del último show de los Beatles. Apple Corps anunció que el emblemático inmueble donde la banda realizó su mítico concierto en la azotea en 1969 se convertirá en una experiencia oficial a partir del año que viene. Los visitantes podrán recorrer las 7 plantas, ver material inédito y acceder a la terraza original. Paul McCartney y Ringo Starr celebraron la iniciativa mientras avanzan con sus proyectos personales. Paul lanzará a fin de mes su disco The Voice of Dungeon Lane, que incluye un dúo con Ringo titulado Home to Us.
9: Nacionales.
10: Misiones. Giro en el caso Mario Golemba tras 18 años de impunidad. La querella solicitó formalmente a la justicia la imputación del ex comisario Evaldo Katz y de otros 4 policías por la desaparición forzada y tortura del joven, que fue visto por última vez el 27 de marzo de 2008 tras ser ingresado esposado a la comisaría de 2 de mayo, donde testigos afirman que fue golpeado. El pedido se basa en pruebas recabadas por la Procuraduría de Violencia Institucional, incluyendo testimonios de personas que presenciaron los abusos en la dependencia policial. El gobierno recortó más de 2.500 millones de pesos a parques nacionales. El ajuste impacta en programas de conservación, combustible para patrullajes y mantenimiento de infraestructura clave. Entre las zonas más perjudicadas se encuentran los parques Nahuel Huapi, Lanín y Los Glaciares, con reducciones superiores a los 70 millones de pesos en cada caso. Eso también compromete partidas destinadas a la prevención y combate de incendios, así como proyectos de infraestructura ecoturística y preservación ambiental en regiones estratégicas del norte, centro y la Patagonia Argentina.
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10: Tenis. Mariano Navone cayó en el Masters de Roma. El tenista número 44 del ranking ATP fue eliminado en tercera ronda tras perder 4-6, 6-4 y 6-3 ante el serbio Hamad Madjedovic. El encuentro duró 3 horas y 5 minutos, donde el argentino no logró sostener la ventaja inicial del primer set. En la misma jornada, Jannik Sinner venció a Alexei Popirin por 6-2 y 6-0 para avanzar a los octavos de final. Thiago Tirante, en tanto, obtuvo uno de sus mejores triunfos y dio el golpe en el Foro Itálico al vencer al local Flavio Cobolli por 6-3 y 6-4 para clasificar a los octavos.
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0: 7 de la tarde con 32 minutos.
1: Temperatura 12 grados. Humedad 73%.
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6: 7 de la tarde con 59 minutos.
7: Temperatura 10 grados. Humedad 75%.
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12: Internacionales. Caribe, brote de norovirus en el crucero Caribbean Princess. La embarcación que transporta a más de 3.100 personas llegaba a Puerto Cañaveral hoy tras registrarse 115 casos de gastroenteritis aguda. El brote afectó a 102 pasajeros y 13 tripulantes desde que zarpó de Estados Unidos el pasado 29 de abril. Ante la emergencia, la empresa aisló a los enfermos y suspendió actividades grupales. Las autoridades sanitarias realizarán una inspección profunda al atracar el buque para desinfectar las instalaciones. El norovirus es altamente resistente y se propaga con facilidad en espacios cerrados a través de superficies o alimentos.
13: Nacionales.
12: Aprobaron una inversión de 764 millones de dólares en un proyecto minero. La empresa Abra Silver ingresa al RIGI para el desarrollo del yacimiento de oro y plata Diablillos, ubicado entre Salta y Catamarca. La iniciativa prevé la construcción de una planta de procesamiento con capacidad para 3,1 millones de toneladas anuales y la generación de más de 2.000 puestos de trabajo. La obra comenzará en julio y estima exportaciones por 417 millones de dólares. El plan destaca que el 55% de la inversión se destinará a proveedores locales, superando el mínimo legal. Malvinas, los Kelpers denuncian el uso político de Donald Trump. La jefa del gobierno británico en las islas, Andrea Clausen, acusó al presidente estadounidense de utilizar el archipiélago para presionar al Reino Unido en el marco de la guerra contra Irán. La polémica surgió tras la filtración de un memo donde Washington sugiere revisar su postura sobre la soberanía británica. El episodio alentó al gobierno de Javier Milei a redoblar el reclamo soberano, mientras que los isleños manifestaron nerviosismo ante ejercicios navales conjuntos entre Argentina y Estados Unidos en el Atlántico Sur.
13: Deportes.
12: Lionel Scaloni presentó la prelista de 55 convocados. El DT oficializó la nómina preliminar para la Copa del Mundo, de la cual surgirán los 26 futbolistas definitivos el próximo 30 de mayo. Entre las principales novedades destacan nombres como Santiago Beltrán, Facundo Cambeses, Gabriel Rojas, Máximo Perrone, Claudio Echeverri y Santiago Castro. El cuerpo técnico evaluará el estado físico de los preseleccionados, especialmente tras confirmarse el desgarro Pizarro de Nahuel Molina. La FIFA publicará la lista final el 2 de junio, dos semanas antes del debut del seleccionado argentino frente a Argelia.
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0: 8 de la tarde con 32 minutos.
1: Temperatura 9 grados. Humedad 77%.
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1: Vamos a echar una rola. ¿Qué? Échate una mañana. Va. Ahora sí, pásame el tequila.

0: Gracias. ¿Quién presta la casa para seguir el Rebel? ¿Qué? ¿Que alguien preste casa para seguir tocando o qué?
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1: 8:59.
2: Temperatura 9 grados. Humedad 77%.
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6: Francia, un tiroteo narco en Niza dejó 2 muertos y 6 heridos. Un violento ataque armado ocurrió en el barrio Le Moulins, donde 4 personas encapuchadas abrieron fuego en una plaza. Los agresores se dieron a la fuga y la zona permaneció bloqueada por un amplio operativo policial. El alcalde de la ciudad calificó el hecho como una guerra declarada contra la República por parte de los traficantes. El incidente se suma a una escalada de violencia vinculada al narcotráfico que afecta a la ciudad mediterránea desde hace varios días.
5: Nacionales.
6: Fuerte caída en la imagen de Javier Milei y su gestión. La última encuesta nacional de MIF Consultora reveló un marcado deterioro de la percepción pública del gobierno, con 10 puntos menos en la imagen positiva del presidente, que se situó en 38,9%. Por primera vez, la desaprobación de la gestión alcanzó su nivel máximo con un 54,3%. El informe, realizado sobre 2.600 casos, destaca que la inflación y la dificultad para llegar a fin de mes son las principales preocupaciones del 77,1% de los encuestados. Juicio por la muerte de Maradona, nuevos testimonios clave. Mañana martes declararán 3 médicos en la 9ª audiencia que se desarrolla en los tribunales de San Isidro. Los citados son los profesionales de Clínica Ipensa, Oscar Franco y Marcos Correa, junto a Mario Schitter, facultativo cercano al entorno de Diego desde 1999. Schitter, quien actuó como veedor en la autopsia, ratificó que el paciente requería un abordaje multidisciplinario e internación con monitoreo constante, algo que no sucedió. En paralelo, el neurocirujano Leopoldo Luque solicitó volver a declarar para refutar los peritajes.
5: Deportes.
6: Boca se lesionó a Adam Vareiro. El delantero paraguayo sufrió un desgarro importante en la zona abdominal y el aductor durante el partido frente a Huracán. Debió ser reemplazado por Milton Jiménez a los 24 minutos del primer tiempo, tras agravar una molestia previa al intentar una chilena. Según los primeros informes médicos, esto lo mantendrá fuera de las canchas por al menos 3 semanas, lo que representa una baja sensible para los próximos compromisos internacionales del Xeneize. El jugador manifestó sentir que algo se le soltó antes de retirarse con visibles gestos de dolor.
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